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1: Son las 8
0: con un minuto.
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1: Pero yo no sé si quieras terminar tú en ese espacio de acordeón, porque yo tanto hablo, yo sé hablo.

corriendo rápidamente, la pelota la toma el flaco que domina atrás, bien paradito, mirando atrás, con la cabeza en alto, dominando atrás, cambio de frente, abriendo la pelota ahora, la pelota la toma, a ver, tremendo el goleador, le puede pegar de ahí, se viene el gol, se viene el gol, se viene el gol, ¡qué golazo!

dirigirnos con tu mando pastoral, y así, una y otra vez, nosotros poder ser renovados y deleitarnos con lo que tú estás haciendo por nosotros. Te damos gracias, Señor, en esta mañana, porque podemos tener fe alegre y entusiasta, incluso cuando llegan las penas, mirando una y otra vez a todo lo bueno que tú nos das. Estamos muy agradecidos y siempre queremos estar agradecidos contigo. Te pedimos, protege nuestra familia. Protege, Señor, a nuestros amigos, nuestros hijos, a todos los que están a nuestro alrededor. Y sé tú, Señor, el poderoso guiador de nuestras vidas. Cuida a nuestro pueblo. Dale tu misericordia, tu fe y tu esperanza a todos los que te necesitan. Muestra, Padre eterno, tu soberanía custodiando este rebaño que siempre está cerca de ti, derramando tu gracia para dar vida a quienes se están muriendo y resurrección a quienes ya han muerto. Oh Señor, escúchanos esta mañana las plegarias, que son plegarias de bendiciones, que son plegarias de agradecimiento por este nuevo día. Llénanos de bendiciones y que se haga tu voluntad en la tierra como en el cielo, para que llegue a nosotros tu reino y todo sea justo de acuerdo con tu gran propósito, Padre eterno. En esta mañana, Padre, ponemos nuestras vidas en tus manos. Ponemos en tus manos a todos aquellos que necesitan de tu misericordia, los que están enfermos, los que tienen problemas en su hogar, aquellos que necesitan de esa gracia tuya, Padre eterno, los que tienen problemas económicos, los que salen a buscar un trabajo, guíalos, Padre eterno. Todos los que a esta hora me escuchan, llénalos de bendiciones, Padre, en esta mañana, Padre eterno. En este día, te damos gracias por este nuevo amanecer, por este nuevo despertar. Te damos gracias por las personas que nos quieren, las personas que nos ayudan, los que están a nuestro lado, y te damos gracias también por los que no nos quieren, por todos aquellos que de alguna manera se van a tropezar con nosotros en este día. Padre eterno, llénanos de tu amor para que esto sea reflejado con cada persona con la que hoy me pueda encontrar. Queremos desearle un feliz día a todos aquellos que nos escuchan a esta hora del día. Padre eterno, bendícenos y que esta semana sea llena de prosperidad, amor, paz y armonía. Feliz día para todos.

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1: Son las 6
0: y 16 minutos.
2: Levanta las manos al cielo conmigo y repite: Señor, levanto mis manos, aunque no tenga fuerzas, aunque tenga mis problemas. Confiésalo con tus labios. Todo el mundo cantando.

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1: Hola, muy buenos días. Bienvenidos a otro avance informativo de Sendera Noticias.
2: La JEP imputa a 10 exintegrantes de las FARC por crímenes contra indígenas.
1: Capturan a un presunto integrante del grupo delincuencial investigado por homicidio de un chef en Medellín.
2: Ventas de vehículos eléctricos crecieron hasta septiembre.
1: Más de 600 familias resultaron afectadas por emergencia en municipio de Antioquia.
3: Hoy, Clásico Paisa por los cuartos de final de la Copa Colombia.
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2: 10 exintegrantes de las FARC fueron imputados el martes por crímenes de guerra y lesa humanidad contra pueblos indígenas, informó en un comunicado la Jurisdicción Especial para la Paz. 3 exjefes y 7 mandos medios de la otrora guerrilla enfrentan cargos por actos supuestamente cometidos entre 1996 y 2016 en la Amazonía y la Orinoquía de Colombia, bastiones rebeldes históricos.
1: Un hombre de 33 años, conocido con el alias de Mateo, fue capturado por las autoridades en Medellín, señalado de su presunta participación en el homicidio del comerciante y chef Edmar Pérez. La investigación apunta a una posible relación entre el crimen y presión asociadas con préstamos de dinero. Según la policía, las labores investigativas se extendieron durante 5 meses y permitieron reunir elementos probatorios para avanzar en el esclarecimiento del caso.
2: La movilidad eléctrica acaba de alcanzar un nuevo máximo en Colombia. Entre enero y septiembre del 2026, el crecimiento de vehículos eléctricos tuvo un crecimiento del 221% frente al mismo periodo del año anterior. Uno de los mayores desafíos está precisamente en la infraestructura. En julio del 2026, el Ministerio de Minas expidió una nueva regulación para simplificar el proceso de conexión de estaciones de carga de acceso público a la red eléctrica.
1: Las autoridades de Antioquia adelantan la afectación de más de 600 familias afectadas por la emergencia registradas en 13 municipios del departamento. Las situaciones se concentran principalmente en las subregiones de Urabá, el Valle de Aburrá y el Oriente Antioqueño. Los organismos departamentales y municipales trabajan en la evaluación de los daños y en la atención de las comunidades mientras se coordinan acciones para recuperar las condiciones de las zonas perjudicadas.

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1: Hola, muy buenos días. Bienvenidos a este primer avance informativo de Sendera Noticias.
2: Contraloría abre indagación para eliminar por gramilla de El Campín.
1: Investigan denuncias relacionadas con el asesinato de Miguel Uribe Turbay.
2: Secretaría de Educación toma drástica medida con profesores que participaron en marchas.
1: Ajustan el presupuesto nacional del 2027 con una reducción del 8,4 billones de pesos en el servicio de la deuda.
3: Atlético Nacional ganó el clásico y es el primer semifinalista de la Copa Colombia.
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2: Por las recientes denuncias sobre el estado de la gramilla del estadio Nemesio Camacho El Campín, que ha provocado la cancelación de partidos de fútbol y dejado presuntamente sin césped el Parque de la Florida, para ser usada en el estadio, la Contraloría de Bogotá abrió una indagación preliminar. Con ella busca establecer si las condiciones de operación y mantenimiento del estadio y la ejecución de su contrato de concesión han afectado los intereses patrimoniales del Distrito Capital.
1: Nuevos ajustes al presupuesto general de la Nación para el año 2027 fueron incorporados en la ponencia para el segundo debate, que será discutida en plenaria del Congreso de la República. Entre los principales cambios se encuentra una reducción de 8,4 billones de pesos en el servicio de la deuda, además de recursos destinados a subsidiar los servicios de energía eléctrica y gas para los hogares beneficiarios. La propuesta también contempla una bolsa de recursos para atender emergencias y desastres, incluida la atención a las afectaciones relacionadas con el terremoto. El proyecto deberá continuar su trámite legislativo antes del plazo previsto para el 20 de octubre. La discusión será clave para definir la distribución de los recursos públicos, las prioridades de inversión y las partidas destinadas a sectores fundamentales para el funcionamiento del Estado colombiano.
2: Las movilizaciones convocadas para el 14 de octubre en Colombia llevaron a las autoridades educativas a tomar medidas para garantizar el cumplimiento del calendario escolar. De acuerdo con las orientaciones de la Secretaría de Educación de Antioquia, los establecimientos educativos deberán identificar las ausencias de los docentes y determinar si ocasionaron interrupciones en las actividades académicas.
1: Nuevas solicitudes para esclarecer el asesinato del senador Miguel Uribe Turbay pusieron nuevamente el caso en el centro del debate político y judicial colombiano. De acuerdo con la información, la petición de investigación se produjo después de las declaraciones de María Claudia Tarazona, quien señaló que la orden del crimen habría provenido del legislativo. Las afirmaciones deberán ser verificadas por las autoridades competentes, que tendrán la responsabilidad de establecer si existen elementos materiales que prueben y que permitan identificar a los posibles responsables intelectuales y determinar las circunstancias que rodean el homicidio. El caso mantiene la atención sobre la necesidad de avanzar en las investigaciones, esclarecer los hechos y garantizar que cualquier señalamiento sea examinado con rigor por la justicia, respetando la presunción de inocencia de las personas mencionadas.
3: En el estadio Atanasio Girardot, Atlético Nacional y Deportivo Independiente Medellín se enfrentaron por los cuartos de final de la Copa Colombia. Muy temprano el verde de Antioquia demostró que estaba para avanzar. El defensor central César Haidar puso el primer gol con un golpe de cabeza muy certero. Después llegó un autogol de Fran Fabra para el 2-0 en el primer tiempo a favor del equipo de Lucas González. En la parte complementaria despertó el Deportivo Independiente Medellín y descontó al minuto 62 con un cobro de pena máxima a través de Martegani. Pero dos minutos después, Andrés Felipe Román puso el 3-1 a favor del Verdolaga. Pero el Medellín no quería despedirse sin pelear y al minuto 69, otra vez Martegani marcó para el poderoso para el resultado final de 3-2 a favor del verde. De esta forma, Nacional enfrentará al ganador de la llave que disputarán Once Caldas e Independiente Santa Fe. Hoy se jugará la otra llave entre Inter de Bogotá y Llaneros a las 6 de la tarde. El ganador enfrentará al que pase entre Barranquilla y América de Cali.
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4: Quiriguaná Estéreo, son las 7.
5: Con un minuto.

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1: Hola, muy buenos días. Bienvenidos a las noticias en Panorama Internacional. La República Democrática del Congo supera la barrera de los 9.000 casos confirmados por la epidemia de ébola.
2: Desde su declaración el 15 de mayo, el país ha registrado 9.066 infecciones, con 4.381 muertes y una tasa de letalidad del 48,3%. Aunque 2.389 pacientes se han recuperado, la transmisión comunitaria preocupa tras reportarse 88 nuevos casos. Las provincias de Ituri y Kivu del Norte son las más afectadas. Este brote, el segundo más mortífero de la historia, se propaga también a países vecinos como Uganda. La OMS trabaja en vacunas y la RDC ha iniciado campaña de inmunización con la vacuna Ervebo, mostrando resultados prometedores.
1: Nuevas marchas multitudinarias en París en el quinto día de manifestaciones estudiantiles.
2: En París, dos grandes manifestaciones convocadas por sindicatos estudiantiles y docentes atrajeron a miles de participantes, convergiendo hacia el centro de la ciudad. Apoyados por figuras como Greta Thunberg y Jean-Luc Mélenchon, los manifestantes expresaron sus demandas con pancartas que decían: «Podéis confiscar nuestros teléfonos, no nuestros derechos». Sin embargo, la participación en la huelga docente fue reportada como baja, del 3,71%. Incidentes se registraron en Rennes, mientras que el movimiento enfrenta desafíos ante el inicio de las vacaciones escolares, que podría debilitar la movilización.
1: Estados Unidos acelera el proceso para retirar el estatus a los refugiados en el país.
2: El Departamento de Seguridad Nacional anunció una reducción del plazo de respuesta de 30 a 10 días para que los refugiados defiendan su estatus cuando el gobierno lo intente cancelar. Esta nueva normativa busca restaurar la integridad del sistema de inmigración y mitigar riesgos a la seguridad pública. Organizaciones como International Refugee Assistance Project advierten que facilitará deportaciones masivas y denuncian la persecución de refugiados por la administración actual. La asociación AILA reporta que 1.600.000 inmigrantes perdieron su estatus legal en el último año, criticando el proceso como una formalidad que pone en peligro a los refugiados.
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1: Muy buenos días. El municipio de Burillo, Tolima, está listo para vivir un encuentro alrededor de la raza Normando. Se trata de la edición 57 de la Feria Nacional de Exposición de Ganado Normando, que se realizará del 16 al 19 de octubre. Durante 4 días, productores, ganaderos, criadores y visitantes llegarán a este municipio del norte de Tolima para encontrarse alrededor de una raza que tiene una característica especialmente valorada en el campo colombiano: su capacidad de producir leche y carne, condición que la convierte en una alternativa de doble propósito. El normando no solo llama la atención por su particular pelaje y su presencia en las pistas de exposición, también por las características productivas que durante décadas han sido trabajadas mediante selección genética. La Asociación Colombiana de Criadores de Ganado Normando destaca su aptitud para producir leche con buenos contenidos de grasa y proteína, además de su capacidad cárnica, características que han convertido a la raza en una de las protagonistas de la ganadería colombiana, particularmente en el trópico alto y medio. Colombia es reconocida mundialmente y desde Francia mismo, país de origen de esta raza, como uno de los países, si no el mejor en genética normando, tiene dentro de sus producciones ganaderas, destacando su rusticidad y fortaleza, adaptada a nuestro entorno. Murillo, escenario para conocer de cerca el presente y el futuro del ganado normando. Oportunidad para que el público descubra que detrás de una vaca, un toro o un ternero hay mucho más que una exhibición. Hay genética, conocimiento, tradición y el trabajo de familias que todos los días mantienen vivo el campo colombiano. Para todos nuestros oyentes, un feliz día.
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1: El gobierno del presidente Abelardo de la Espriella optó por dar respaldo a la misión de verificación de Naciones Unidas al acuerdo de paz del 2016, pero pidió que se suprimiera de su mandato el punto sobre la reforma rural integral. La solicitud se elevó el lunes ante el Consejo de Seguridad y ya se encuentra bajo evaluación de los 15 países miembros de esa sala con posiciones mixtas sobre la petición. La consigna del actual gobierno es clara: sin seguridad no hay paz. Y bajo ese precepto que el canciller Omar Bula resaltó que desde Colombia se responderá a los compromisos multilaterales adquiridos por el Estado. Sin embargo, indicó que eso no exime a la nueva administración de revisar con rigor y objetividad su verdadero alcance y reconocer sin excusas las fallas estructurales y los desafíos que aún persisten y que han impedido alcanzar una paz real y duradera. Es por ello que pidió ante el Consejo de Seguridad que la misión que hace un seguimiento a la implementación del acuerdo firmado en La Habana, Cuba, y que encabeza Miroslav Yenka, centre sus labores en la reincorporación y las garantías de seguridad que están directamente vinculadas con la transición de los antiguos integrantes de las FARC hacia la vida civil, lo que justifica la continuidad de su verificación internacional.
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1: Hola, muy buenos días. Estas son las noticias de entretenimiento de Sendera Noticias y Decibeles.net, la plataforma musical de monitoreo más grande de Colombia. Vicente Moros Ortega, Iron Maiden, hace vibrar a Bogotá con sus grandes clásicos. La legendaria banda británica Iron Maiden hizo vibrar a Bogotá con un recorrido musical por sus 50 años de historia, en un concierto que reunió a fanáticos de distintas generaciones. La agrupación se presentó el domingo 11 de octubre en el Vive Claro Distrito Cultural, como parte de su gira Room for Your Life. El espectáculo estuvo marcado por canciones emblemáticas, una puesta en escena de gran formato y efectos visuales, que acompañaron el recorrido por distintas etapas de su trayectoria. La presentación confirmó la vigencia de heavy metal y la conexión de Iron Maiden mantiene con sus seguidores después de 5 décadas de carrera. El concierto también convirtió a la capital colombiana en un punto de encuentro para los amantes del rock internacional. Juliana, Ela Tawen, Manuel Medrano y PC21 fueron protagonistas de un encuentro musical realizado en Bogotá para destacar el talento colombiano y su proyección internacional. La actividad denominada Beats New Artists fue organizada por la Academia Latina de Grabación y reunió artistas vinculados a nuevas generaciones de la música latina. Durante el encuentro se resaltó la importancia de apoyar a los talentos emergentes y abrir espacios para que sus propuestas lleguen a nuevas audiencias. La iniciativa también puso de relieve la diversidad de sonidos colombianos, desde el pop y las propuestas alternativas hasta las agrupaciones que fusionan distintos géneros. Este tipo de encuentro fortalece la visibilidad de los artistas nacionales y demuestra que Colombia continúa aportando voces y estilos propios al panorama musical latinoamericano. Estas fueron las noticias de entretenimiento del momento en Sendera Noticias y Decibeles.net.
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1: Bienvenidos a la información de salud y bienestar. Durante el día buscamos luz, pero cuando llega la noche, nuestro organismo empieza a prepararse para descansar. La exposición a la luz en las horas nocturnas puede influir en nuestro reloj biológico, especialmente cuando es intensa y cercana al momento de dormir. Uno de los procesos relacionados con esto es la producción de melatonina, una hormona que participa en la regulación del ciclo del sueño y vigilia. Por eso, cuando llega la noche, puede ser útil crear un ambiente más tranquilo y con iluminación menos intensa. También podemos reducir el uso de dispositivos electrónicos junto antes de dormir, si notamos que nos mantiene demasiado activos. Pero no se trata de vivir completamente a oscuras. La idea es crear una diferencia entre el día y la noche. Durante el día, recibir suficiente luz. Durante la noche, favorecer un ambiente más tranquilo y oscuro para prepararnos para dormir. Además, dormir bien depende de muchos factores: horario, temperatura, ruido, estrés, hábitos y condiciones individuales. Si tienes problemas frecuentes para conciliar el sueño o mantenerlo, es recomendable consultar con un profesional. Así que esta noche prueba algo sencillo: baja un poco la intensidad de las luces, reduce las distracciones y darle a tu cuerpo una señal de que el día está terminando, porque descansar también comienza antes de cerrar los ojos.
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2: Son las 7
3: y 16 minutos.
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1: Una búsqueda rápida de videos de robots humanoides en Internet ofrece demostraciones de robots bípedos jugando al fútbol, bailando, saltando en el aire e incluso compitiendo en combates de kickboxing. Todo ello resulta sin duda espectacular. Pero un robotista del Instituto Tecnológico de California, en Estados Unidos, ha hecho un llamamiento público a la prudencia e incluso a la desconfianza ante esta aparente madurez de la robótica antropoide. Este robotista, Aaron Ames, experto en seguridad de sistemas robóticos, tiene serias preocupaciones sobre el riesgo de que los robots humanoides hieran accidentalmente a seres humanos al interactuar con ellos. Según Ames, lo que falta de manera crucial para que los robots humanoides desempeñen un papel más importante en nuestras vidas y en la sociedad es la seguridad. Sostiene que sin la adopción de normas de seguridad claras, inevitablemente alguien resultará herido. Existe un gran interés comercial en lanzar al mercado robots humanoides, pero si no se tiene en cuenta la seguridad, nada de eso importará. Y sinceramente, muy pocas empresas de robótica humanoide están pensando realmente en un despliegue seguro.
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3: Hola, muy buenas tardes. Bienvenidos a las noticias de entretenimiento del momento en Sendera Noticias y Decibeles.net, la plataforma musical de monitoreo más grande de Colombia. El cantante colombiano Pipe Buna continúa renovando su repertorio con el lanzamiento de ¿Qué más?, una canción que hace parte de su nuevo álbum Aquí Estoy Yo. El artista presenta esta producción como parte de una etapa especial de su carrera, en la que celebra 18 años de trayectoria musical. El álbum reúne 23 canciones y marca su regreso con un proyecto discográfico después de una década sin publicar un álbum de estudio. Con una propuesta arraigada en la música regional colombiana, que más aborda la historia de alguien que ha demostrado sus sentimientos de distintas maneras y todavía se pregunta qué más puede hacer para conquistar a esa persona especial. Este lanzamiento busca conectar con los seguidores de la música popular y reafirmar la presencia de Pipe Buna dentro de uno de los géneros más escuchados en Colombia. Aterciopelos y Manuel Medrano se unen para revivir un clásico. La música colombiana reúne a dos generaciones con nueva versión de No Necesito, interpretada por Aterciopelos junto al cantante Manuel Medrano. La canción original fue publicada en 1996 y ahora regresa con una propuesta renovada que combina la identidad con el estilo vocal de Manuel Medrano. La producción mezcla elementos de bolero, rock y sonidos contemporáneos, conservando la esencia de una composición que habla de la independencia personal y la importancia de no vivir pendiente de las expectativas de los demás. Esta colaboración representa un encuentro entre artistas que ha construido caminos diferentes dentro de la música nacional. Además, permite que nuevas generaciones descubran una canción dentro del repertorio, desde una perspectiva musical diferente. Ryan Castro prepara dos grandes conciertos en Colombia. El cantante urbano Ryan Castro tendrá una agenda destacada en octubre con presentaciones anunciadas en Cali y Bogotá, donde la expectativa de sus seguidores ya se hacen sentir. Según la agenda publicada, el artista se presentará el 17 de octubre en el Estadio Pascual Guerrero de Cali y el 31 de octubre en el Estadio El Campín de Bogotá. La fecha bogotana aparece anunciada con entradas agotadas, una señal de interés que despierta el cantante entre los aficionados de la música urbana. Sus presentaciones hacen parte de una programación musical que también incluye conciertos de artistas internacionales y festivales en distintas ciudades colombianas. Ryan Castro continúa consolidándose su presencia en grandes escenarios y llevando el sonido urbano colombiano a públicos cada vez más amplios. Estas fueron las noticias musicales del momento en Sendera Noticias y Decibeles.net.
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1: Cordial saludo a esta hora del día para todos los oyentes, jueves 15 de octubre del 2026. Vehículos con carga 1.353 para un total de 9.665 toneladas. Por efecto de la oferta, el precio de la cebolla cabezona blanca y la cebolla junca, una sube y la otra baja. La cabezona blanca, con una producción de 250.000 toneladas, equivale al 33% nacional. En Corabastos, en la actualidad, por reducción en la oferta, el precio ha subido, ha llegado a 165.000 pesos bulto de 50 kilos. Entre tanto, la cebolla larga o junca colocan a Boyacá como la región de más producción. Su precio ha bajado, el rollo de 30 kilos de 90.000 pesos a comienzo de mes, hoy 50.000 pesos. Subieron los precios de la cabezona blanca, la espinaca, el rábano rojo y la curúa. Caso contrario, presentaron tendencia a la baja la arveja verde, la cebolla larga, el cilantro, el frijol verde, haba verde, habichuela, zanahoria, maracuyá, tomate de árbol y papa criolla. Hoy, a la hora de hacer mercado para rendir el presupuesto, madrugamos a averiguar cosechas. Hay que tener en cuenta la buena oferta de carne de res, el pollo, el huevo, el queso, la panela, el pescado, las frutas y las hortalizas que están llegando en buena cantidad, el arroz, la lenteja, el garbanzo, pastas, pepino común, pepino cohombro, auyama, auyamín, repollo y remolacha presentan excelente oferta en la capital del país. Panorama de oferta y demanda en la Central Mayorista de Bogotá. Informe con Pedro Triviño. Feliz día.
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0: Eso es, muchachones. Ya, ya, ahí. Lindo, lindo, lindo.
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0: con mis amigos de la DT vamos a aventar un corrido bélico, plebe.
1: Claro que sí, compa Luis R. Conríquez, para que se pongan a vaciar botes, viejones.
2: ¡Que se arme mi raza!
3: ¡Saludcita la buena, mi raza, muchacho!
2: ¡Así suena eso, compadre! ¡Ánimo!

0: Lindo. Tres más siendo, señorazo. Ahora sí.
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0: Son las 8 y 0 minutos. 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

0: 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Son las 8:44.
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0: Son las 9:02.
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1: son las 9:17.
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0: está bueno para el festival.
1: Sí, está bueno, está festivalero.
0: Sí, mejor en un 5
2: un 2 así.
1: Sí.
2: Ahí ve, llegó el que faltaba.
0: Oiga, si llegó Marciano.
3: Bueno. Pero vamos para randear, pues.

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1: Son las 9
2: con 53 minutos.
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0: Aló.
1: Hola, dime, pana.
0: Buenas noches.
1: Buenas noches.
0: Por favor, al pana DJ, que mezcle con Limbi.
1: ¿Cómo te llamas tú?
2: El Nené Sarcos.
1: Te está codificado ahí, vamos a ver qué hacemos.
0: Bueno, pues.

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1: En Chiriguaná Estéreo son las 10 con 51 minutos.
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1: Son las 12
0: con 3 minutos.
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1: Buenas noches, Margarita. Quiero que todo el mundo levante los brazos arriba, los brazos.

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0: Muy buenas tardes, amables oyentes. Bienvenidos a Noticias 107.7 del mediodía. En este jueves 15 de octubre de 2026, cuando tenemos una temperatura en el municipio de Chiriguaná, 34 grados centígrados, cielo parcialmente nublado. Noticias 107.7, gracias a nuestros aliados de Sendera Noticias, a nuestros amigos de Radio Guatapurí, de Cacica Noticias, de RTA Noticias Valledupar, de CNC Noticias Valledupar, de Portal Enlace, de la Red Informativa y del Grupo de WhatsApp César Prensa. Como siempre, bajo la dirección general de don César Bustamante Vides, pionero de la radio en todo el departamento del César. Sean todos bienvenidos.
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2: Hola, muy buenas tardes. Bienvenidos a otro avance informativo de Sendera Noticias.
3: Miles de conejos han muerto en una semana en los corregimientos de Pasto.
2: Barranquilla abre convocatoria con 50 cupos universitarios gratuitos para el año 2027.
3: El Niño amenaza con encarecer la energía en Colombia.
2: Gobernación de Caldas invierte 325 millones de pesos para fortalecer la investigación judicial.
4: Aplazado el juego que debía disputarse hoy entre Santa Fe y Jaguares.
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3: Hay alerta en las zonas rurales de Pasto por el reporte de la muerte repentina de más de 2.000 conejos durante la última semana, casos que se estarían presentando en todos los corregimientos del municipio, principalmente en Gualmatán, Buesaquillo, La Laguna y San Fernando, donde varias familias campesinas han perdido la totalidad de sus animales. De acuerdo con los productores, los conejos mueren de manera repentina, incluso cuando aparentemente se encuentran saludables, afectando tanto a crías como a adultos. Aún no existe un diagnóstico que establezca las causas de esta situación.
2: Una nueva oportunidad de acceso a la educación superior fue anunciada en Barranquilla con la apertura de la convocatoria denominada La Beca de tu Vida 2027, que contempla 50 cupos universitarios gratuitos. La iniciativa busca facilitar el ingreso de nuevos estudiantes a la formación profesional y ampliar las oportunidades educativas para la población beneficiaria. Las personas interesadas deberán consultar los requisitos, las condiciones de participación y los plazos establecidos para la organización del programa antes de realizar su inscripción. Esta convocatoria se suma a las iniciativas orientadas a fortalecer la educación y mejorar las posibilidades de acceso a estudios superiores en la capital del Atlántico.
3: La llegada de los meses de mayor exigencia climática pondrá a prueba el sistema energético colombiano en medio de una menor disponibilidad de generación hidroeléctrica, mayores costos del gas y retrasos en proyectos de infraestructura. Ante este panorama, la empresa Centelsa hizo un llamado a hogares, comercios e industrias para adoptar medidas de eficiencia energética y revisar el estado de sus instalaciones eléctricas.
2: Una inversión de 325 millones de pesos fue destinada a fortalecimiento de la investigación judicial en el norte de Caldas. Mediante recursos del Fondo de Seguridad Territorial, FONSET, la iniciativa contempla la entrega de dotación técnica para apoyar las labores de las autoridades encargadas de investigar hechos delictivos y avanzar en el esclarecimiento de los casos que afectan a las comunidades. La medida busca contribuir al trabajo institucional en materia de seguridad y mejorar las herramientas disponibles para los organismos investigadores.
4: Después del aplazamiento del partido entre Millonarios y Once Caldas en el Estadio El Campín, por el pésimo estado de la grama, ahora el turno le correspondió a Independiente Santa Fe, que expidió un comunicado oficial al respecto, que dice así: Independiente Santa Fe informa a sus hinchas, medios de comunicación y opinión pública, que en la mañana de este miércoles 14 de octubre se realizó una inspección conjunta con la DIMAYOR al terreno de juego del Nemesio Camacho El Campín. Como resultado de dicha evaluación, se estableció que el estado actual del terreno de juego no permite garantizar las condiciones necesarias para el adecuado desarrollo del partido ante Jaguares de Córdoba, programado para este jueves 15 de octubre a las 8:05 de la noche. En consecuencia, el encuentro queda aplazado. Los trabajos de recuperación del terreno de juego continúan y la nueva programación del compromiso será definida por la DIMAYOR, dice el comunicado de Independiente Santa Fe.
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2: Hola, muy buenos días. Bienvenidos a este primer avance informativo de Sendera Noticias.
3: Contraloría abre indagación para eliminar por gramilla de El Campín.
2: Investigan denuncias relacionadas con el asesinato de Miguel Uribe Turbay.
3: Secretaría de Educación toma drástica medida con profesores que participaron en marchas.
2: Ajustan el presupuesto nacional del 2027 con una reducción del 8,4 billones de pesos en el servicio de la deuda.
4: Atlético Nacional ganó el clásico y es el primer semifinalista de la Copa Colombia.
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3: Por las recientes denuncias sobre el estado de la gramilla del estadio Nemesio Camacho El Campín, que ha provocado la cancelación de partidos de fútbol y dejado presuntamente sin césped el Parque de la Florida, para ser usada en el estadio, la Contraloría de Bogotá abrió una indagación preliminar. Con ella busca establecer si las condiciones de operación y mantenimiento del estadio y la ejecución de su contrato de concesión han afectado los intereses patrimoniales del Distrito Capital.
2: Nuevos ajustes al presupuesto general de la Nación para el año 2027 fueron incorporados en la ponencia por el segundo debate que será discutida en plenaria del Congreso de la República. Entre los principales cambios se encuentra una reducción de 8,4 billones de pesos en el servicio de la deuda, además de recursos destinados a subsidiar los servicios de energía eléctrica y gas para los hogares beneficiarios. La propuesta también contempla una bolsa de recursos para atender emergencias y desastres, incluida la atención a las afectaciones relacionadas con el terremoto. El proyecto deberá continuar su trámite legislativo antes del plazo previsto para el 20 de octubre. La discusión será clave para definir la distribución de los recursos públicos, las prioridades de inversión y las partidas destinadas a sectores fundamentales para el funcionamiento del Estado colombiano.
3: Las movilizaciones convocadas para el 14 de octubre en Colombia llevaron a las autoridades educativas a tomar medidas para garantizar el cumplimiento del calendario escolar. De acuerdo con las orientaciones de la Secretaría de Educación de Antioquia, los establecimientos educativos deberán identificar las ausencias de los docentes y determinar si ocasionaron interrupciones en las actividades académicas.
2: Nuevas solicitudes para esclarecer el asesinato del senador Miguel Uribe Turbay pusieron nuevamente el caso en el centro del debate político y judicial colombiano. De acuerdo con la información, la petición de investigación se produjo después de las declaraciones de María Claudia Tarazona, quien señaló que la orden del crimen habría provenido del legislativo. Las afirmaciones deberán ser verificadas por las autoridades competentes, que tendrán la responsabilidad de establecer si existen elementos materiales que prueben y que permitan identificar a los posibles responsables intelectuales y determinar las circunstancias que rodean el homicidio. El caso mantiene la atención sobre la necesidad de avanzar en las investigaciones, esclarecer los hechos y garantizar que cualquier señalamiento sea examinado con rigor por la justicia, respetando la presunción de inocencia de las personas mencionadas.
4: En el estadio Atanasio Girardot, Atlético Nacional y Deportivo Independiente Medellín se enfrentaron por los cuartos de final de la Copa Colombia. Muy temprano el verde de Antioquia demostró que estaba para avanzar. El defensor central César Haidar puso el primer gol con un golpe de cabeza muy certero. Después llegó un autogol de Fran Fabra para el 2-0 en el primer tiempo a favor del equipo de Lucas González. En la parte complementaria despertó el Deportivo Independiente Medellín y descontó al minuto 62 con un cobro de pena máxima a través de Martegani. Pero dos minutos después, Andrés Felipe Román puso el 3-1 a favor del verdolaga. Pero el Medellín no quería despedirse sin pelear y al minuto 69, otra vez Martegani marcó para el poderoso para el resultado final de 3-2 a favor del verde. De esta forma, Nacional enfrentará al ganador de la llave que disputarán Once Caldas e Independiente Santa Fe. Hoy se jugará la otra llave entre Inter de Bogotá y Llaneros a las 6 de la tarde. El ganador enfrentará al que pase entre Barranquilla y América de Cali.
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1: Hola, muy buenos días. Bienvenidos a otro avance informativo de Encendera Noticias.
2: Coronel Carlos Feria, ex jefe de seguridad de Gustavo Petro, fue retirado de la policía.
1: Congresistas acuden al Consejo de Estado para cuestionar el decreto que regula la protesta social.
2: Transmilenio reportó más de 470 mil usuarios afectados por las marchas del 14 de octubre.
1: Autoridades alertan por el hallazgo de 290 millones de pesos en billetes falsos en Puerto Colombia.
3: Colombia sigue brillando en los Juegos Mundiales de Patinaje de Paraguay.
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2: El coronel Carlos Alberto Feria, quien estuvo al frente de la seguridad del expresidente Gustavo Petro, fue llamado a calificar servicios y notificado de su salida de la Policía Nacional, según reportes conocidos el miércoles 14 de octubre. La decisión se conoce mientras el oficial enfrenta un proceso penal por las presuntas irregularidades en el procedimiento de polígrafo practicado a Marelvis Mesa, ex niñera del hijo de Laura Sarabia.
1: El decreto del Gobierno Nacional que establece nuevas reglas para la intervención de la fuerza pública durante las manifestaciones enfrenta cuestionamientos jurídicos. Congresistas presentaron demandas ante el Consejo de Estado para que se examine la legalidad de esta medida que ha generado posiciones encontradas sobre los límites de la autoridad y las garantías para ejercer el derecho a la protesta pacífica. Desde el gobierno se ha definido la necesidad de actuar frente a los bloqueos que afectan el servicio esencial y actividades fundamentales de la ciudadanía. Por su parte, los críticos advierten sobre posibles riesgos para las libertades constitucionales y cuestionan el alcance de las facultades otorgadas a las autoridades. El debate abre un nuevo capítulo en la discusión sobre la seguridad, orden público y derechos fundamentales, mientras espera que la instancia judicial estudie los argumentos presentados.
2: La operación de Transmilenio en Bogotá se redujo significativamente en la mañana del miércoles. Ya sobre las 5 de la tarde, los afectados llegaron a más de 470 mil, con cierres en Carrera Décima, Séptima y Calle 13. Transmilenio estuvo actualizando la información en sus canales oficiales. La Secretaría de Movilidad de Bogotá indicó que no se presentaron situaciones de fuerza mayor y que las entidades permanecieron en monitoreo.
1: Una alerta para comerciantes, trabajadores y ciudadanos fueron emitidas en Puerto Colombia, Atlántico, tras el hallazgo del dinero falso por un valor aproximado de 290 millones de pesos. El caso vuelve a poner sobre la mesa los riesgos que representa la circulación de billetes falsificados para los establecimientos comerciales y para las personas que reciben pagos en efectivo. Por ello, se recomienda verificar cuidadosamente las características de seguridad de billetes y acudir a las autoridades cuando existan sospechas sobre su autenticidad. Las circunstancias del hallazgo y los posibles responsables deberán establecerse a través de las actuaciones correspondientes. La recomendación para la ciudadanía es mantener la precaución en las transacciones y evitar poner en circulación dinero cuya procedencia no puede ser verificada.
3: La patinadora colombiana Colin Castro inscribió su nombre en la historia del patinaje de velocidad en Asunción del Paraguay. La deportista que representa al país en los Juegos Mundiales que se realizan en esa ciudad estableció el nuevo récord mundial de los 1000 metros velocidad. La corredora nacida en Florida, Valle del Cauca, detuvo el cronómetro en un tiempo de 1 minuto 24 segundos y 751 centésimas en las semifinales de su categoría que se disputaron el día anterior en la capital paraguaya.
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0: Es la una
4: con un minuto.

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1: Hola, muy buenos días. Bienvenidos a las noticias en Panorama Internacional. Sanidad alerta del riesgo de apertura del soporte lateral en las camillas de ducha Carevo.
2: La Agencia Española de Medicamentos y Productos Sanitarios AEMS ha informado sobre el riesgo de apertura involuntaria del soporte lateral de las camillas de ducha Carevo, fabricadas entre el 1 de agosto de 2015 y el 29 de octubre de 2025. Este problema, que puede causar caídas y lesiones graves, está relacionado con movimientos del usuario, como un bloqueo incompleto de las asas. La compañía Arjonley AB ha actualizado las instrucciones de uso, enfatizando la necesidad de un adecuado bloqueo y evitando golpes accidentales. Las camillas afectadas han sido distribuidas por Arjo Iberia SL y se advertirá a los usuarios sobre las acciones correctivas necesarias.
1: Trump anuncia que Estados Unidos prepara la exploración masiva de petróleo y gas en Groenlandia.
2: Masiva de petróleo y gas en Groenlandia. El presidente estadounidense Donald Trump informó que su administración está lista para iniciar una exploración de gran escala de petróleo, gas y minerales en Groenlandia. A través de su perfil en Truth Social, destacó la importancia de este territorio, no solo para los intereses económicos de Estados Unidos, sino también para la seguridad de su país y de Europa. La declaración resuena en el contexto de la búsqueda de nuevas fuentes de energía y recursos, planteando nuevas dinámicas geopolíticas en una zona estratégicamente relevante.
1: La diferencia entre Bolsonaro y Lula es de solo 2 puntos, según un nuevo sondeo.
2: Un estudio de la firma Quaest revela que el senador Flavio Bolsonaro lidera con un 46% en intención de voto, mientras que Luis Ignacio Lula da Silva se encuentra en 44%. Este margen, inferior al de encuestas previas como la de Datafolha, sugiere un empate técnico, ya que el error es de 2 puntos. Solo el 1% de los votantes se encuentra indeciso. Ambos candidatos enfrentan un alto índice de rechazo, con un 54% de los electores, indicando que no votarían por Bolsonaro y un 53% haciendo lo mismo con Lula. La segunda vuelta está programada para el 25 de octubre.
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1: La ciudad de Cali está lista para uno de los torneos más importantes del tenis. La ciudad de Cali recibirá uno de los torneos más importantes del circuito tenístico en Colombia con la realización del Kia Open 2026. Un certamen que tendrá entre sus principales protagonistas a los colombianos Nicolás Mejía y a Daniel Galán, además de jugadores latinoamericanos con experiencia en el circuito profesional de la Asociación de Tenis Profesional. El torneo se jugará del 19 al 25 de octubre sobre polvo de ladrillo y hace parte de la categoría ATP Challenger 75. A este nivel, los tenistas buscan sumar puntos para el ranking mundial, pero sobre todo avanzar en la preparación hacia los principales torneos del calendario profesional, que otorgan una bolsa de premios mucho mayor. Este domingo se disputará la media maratón de Bucaramanga. Bucaramanga vivirá una nueva fiesta deportiva el próximo domingo 18 de octubre con la media maratón de Bucaramanga. La competencia organizada por la Fundación Cardiovascular de Colombia celebra este año su edición número 23 y reunirá a miles de corredores en tres distintas categorías por las principales calles de la capital santandereana. Esta jornada busca promover la actividad física, los hábitos de vida saludable y el sentido de pertenencia por la ciudad. La media maratón de Bucaramanga es considerada una de las carreras más emblemáticas del oriente del país y cada año convoca tanto atletas élite como familias, corredores aficionados y grupos de running de Bucaramanga, Colombia y el mundo.
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1: Las autoridades indígenas de Sad Tamaquihue declararon la alerta máxima en Caldono, departamento de Cauca, por la presencia de presuntos integrantes del grupo armado Dagoberto Ramos de las disidencias de las FARC en la vereda 20 de julio del municipio del suroccidente colombiano. La Asociación de Cabildos informó que el hallazgo ocurrió en una zona rural de Caldono y activó controles comunitarios. Las autoridades indígenas solicitaron intervención de entidades estatales y organismos de derechos humanos ante el riesgo de amenazas o violencia contra los habitantes y sus formas propias de gobierno. La denuncia fue suscrita por las autoridades de los resguardos de Laguna Siberia, Las Mercedes, Pueblo Nuevo, San Lorenzo de Caldono, Pioya, La Zaraguada y San Antonio. Las autoridades ancestrales que hacen parte de los resguardos indígenas denunciamos ante la opinión pública la presencia de grupos armados ilegales a nuestros territorios, manifestó la comunidad. Los cabildos afirmaron que la incursión de grupos armados afecta la autonomía territorial, el ejercicio de la autoridad ancestral y los derechos humanos de las familias de la zona. La asociación pidió a la Defensoría del Pueblo, al Gobierno Nacional y a los organismos de derechos humanos que mantengan seguimiento sobre el caso y adopten medidas de protección.
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Decibeles te informa. Ryan Castro sorprende con una nueva apuesta musical. El artista colombiano presenta este jueves 15 de octubre su versión de Lluvia, el clásico de la salsa romántica, junto al cantante puertorriqueño Eddie Santiago, reconocido por interpretar esta canción.

El videoclip fue grabado en el Museo de la Salsa, en el tradicional barrio obrero de Cali, un lugar emblemático para los amantes de este género musical. Con esta colaboración, Ryan Castro conecta con los sonidos urbanos, con la salsa romántica y rinde homenaje a una canción que ha acompañado a varias generaciones. Y seguimos con más noticias de nuestra música. La barranquillera Aria Vega continúa ganando terreno en la escena musical. Su canción Compa Coleto, también conocida como Uy Cómo,

ha logrado una importante acogida en plataformas digitales y redes sociales. La artista conocida como La Nena de Quilla combina referencias del Caribe colombiano con sonidos contemporáneos, una propuesta que ha llamado la atención de nuevas audiencias dentro y fuera del país. Además, Aria Vega figura entre los nominados al Latin Grammy 2026 en la categoría de Mejor Nueva Artista, un reconocimiento que destaca el crecimiento de su carrera. Estas fueron las noticias musicales de hoy. De Cibeles te informa, seguimos la huella de la música.

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1: Bienvenidos a la información de salud y bienestar. Cuando hablamos de salud, muchas veces pensamos en el corazón, los pulmones o el cerebro, pero existe otra parte fundamental de nuestro cuerpo que nos permite movernos todos los días: las articulaciones. Las articulaciones son los puntos donde se unen nuestros huesos y permiten diferentes tipos de movimiento: caminar, sentarnos, girar el cuerpo, mover los brazos o subir escaleras son acciones que dependen de ellas. Una forma sencilla de cuidar es mantenerlos físicamente activos de acuerdo con nuestras capacidades. El movimiento regula, ayuda a mantener la función y la movilidad de sus articulaciones. También es muy importante evitar permanecer demasiado tiempo en la misma posición, cambiar la postura o realizar movimientos cotidianos puede ayudar a mantenernos activos. Otro aspecto importante es escuchar el dolor. Una molestia ocasional después de una actividad no necesariamente significa que exista una lesión grave, pero si aparece dolor persistente, inflamación, rigidez importante o dificultad para mover una articulación, es recomendable consultar con un profesional de la salud. Y algo que no debemos olvidar: cuidar las articulaciones no significa dejar de movernos por miedo. Al contrario, el movimiento adecuado forma parte del cuidado. Nuestro cuerpo fue diseñado para realizar diferentes movimientos y nuestras articulaciones son protagonistas en cada uno de ellos. Así que hoy, cuando camines, te levantes de una silla o simplemente muevas los brazos, recuerda todo el trabajo que ocurre dentro de tu cuerpo.
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2: es la 1:16.
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4: Ante el masivo interés de la ciudadanía por fortalecer sus competencias digitales y con el propósito de consolidar el talento nacional y potenciar la empleabilidad, el Ministerio de Tecnologías de la Información y las Comunicaciones anuncia la ampliación oficial de la convocatoria de inscripciones del programa Avanzatec hasta el 30 de octubre del 2026. Esta nueva fecha abre una ventana para que más estudiantes, emprendedores, profesionales y ciudadanos del común accedan a una oferta formativa diseñada para responder a las exigencias y dinámicas del mercado laboral. El programa cuenta con 18 aliados tecnológicos de talla mundial que han puesto a disposición de los colombianos más de 52 cursos virtuales enfocados en cerrar brechas digitales y elevar de forma sostenible la competitividad del país. La oferta formativa abarca áreas de alta demanda estratégica y vanguardia tecnológica, como inteligencia artificial, ciberseguridad, analítica de datos, lenguajes de programación, servicios en la nube, Internet de las cosas y redes. Todos los colombianos pueden ingresar al enlace oficial de Avanzatec, portal para consultar detalladamente la oferta formativa, verificar los requisitos de cada curso y formalizar su registro antes de la nueva fecha límite del 30 de octubre.
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7: Buenas tardes, arrancamos con lo más importante de la música colombiana y Decibeles te informa. El Latin Grammy llegó a Bogotá. Por primera vez en Colombia, la Academia Latina de la Grabación hizo su Best New Artist Showcase. La gala reunió a 4 artistas que han pasado por la categoría Mejor Nuevo Artista. Juliana, ganadora en 2021, Manuel Medrano, ganador en 2016, Piso 21, nominados en 2012 y Ella Tower, ganadora en 2024. Fue el Teatro con Subsidio y Carlos Vives abrió la noche con Si Yo Volviera a Nacer. Hubo sorpresas. Piso 21 cantó por primera vez 2 duetos, uno con Andrés Cepeda y otro.

y Cepeda y Vives cerraron juntos con Buscando el Mar. Y Vives dejó frase para el titular: habló con Efe un día después de que Shakira terminara su residencia en Madrid y dijo que es importante recordar la España donde están sus hermanos. Para él, el éxito de la música colombiana allá no es solo mercadeo, es la lengua y la forma de ser los costeños parecida a la de canarios y andaluces. Barranquilla une generaciones por la música del Caribe. Desde Barranquilla llega un nuevo proyecto musical, el músico Tommy Ruiz, el maestro Simón Char y el cantante cubano Isaac Delgado se unieron para lanzar un sencillo.

La idea es mantener vivo el legado de la música antillana, afrocubana y caribeña y abrirle la puerta a las nuevas generaciones. Esto no se queda en una canción, el sencillo es el primer paso de una iniciativa que espera crecer con más proyectos y colaboraciones. Y cerramos de fiesta hoy. Hoy cumple años Sebastián Yatra, el cantante y compositor colombiano de pop. El paisa llega a los 32.

Feliz cumpleaños, Yatra, y si quieres seguir celebrando la música nacional, Aterciopelado se presenta el 30 de octubre en el Movistar Arena para celebrar los 30 años de la Pipa de la Paz. Y esto fue el Boletín de Entretenimiento. Nos escuchamos en la próxima edición.

0: sean bienvenidos al clip informativo CNC Noticias Valledupar, donde traemos toda la información de lo que ocurre en la ciudad, el departamento del Cesar y la región.
1: La Gobernación del Cesar, en articulación con el Ministerio de Vivienda, presentaron oficialmente a la comunidad el proyecto de construcción del malecón del río Guatapurí en Valledupar.
2: Pero sí necesito reconocerle públicamente su capacidad de respuesta. En un tiempo récord, desentrabamos un proyecto que estaba durmiendo el sueño de los mansos, y eso le permitirá a los vallenatos y a los visitantes gozar de la materialización de devolverle el río a los vallenatos a través de este malecón del río Guatapurí.
3: Como ministro de Vivienda, es un placer, es un privilegio, pero también es un reto, porque tengo que partir de dos cosas. Tenemos dos opciones en la vida, y es: nos quedamos mirando hacia atrás lo que no se pudo hacer, o nos dedicamos y nos unimos a trabajar por lo que se puede hacer de aquí en adelante.
0: Por orden del juzgado quinto civil del circuito de Valledupar, la Superintendencia Nacional de Salud reintegró de manera provisional a Lina María de Armas Daza como agente especial interventora del Hospital Rosario Pumarejo de López, tras amparar de forma cautelar sus derechos invocados en una tutela.
1: En una rápida reacción en el barrio Villa Teirona de Valledupar, la policía capturó en flagrancia a tres hombres señalados de extorsionar a comerciantes de la zona a nombre de la estructura criminal La Mafia Vallenata.
4: Fueron capturados dos hombres, quienes intimidaban a un comerciante y a sus trabajadores, exigiéndole más de 4 millones de pesos mediante amenazas presenciales y mensajes vía WhatsApp. Como mecanismo de presión, habrían retenido una motocicleta perteneciente a uno de los empleados. En el segundo procedimiento fue capturado un hombre señalado de exigir 1.500.000 pesos a un comerciante y de presuntamente estar relacionado con hechos en los que se realizaron disparos contra la fachada de su establecimiento.
1: El pacífico Héctor Zuleta Hinojosa, asesinado el pasado 22 de agosto mientras laboraba como jefe de seguridad en una discoteca en San Francisco, Estados Unidos, será sepultado hoy en Urumita, La Guajira, donde residía antes de emigrar. Su cuerpo fue repatriado tras el trágico hecho. La Reina Vallenata 2026, Sara Reynolds, lanzará una miniserie sobre su vida para mostrar sus inicios en el acordeón, sus desafíos y la ruta hacia su coronación en el Festival de la Leyenda Vallenata.
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6: El cacao es uno de los tesoros agrícolas más importantes del departamento del Cesar, logrando llegar a paladares de países como Malasia, Japón y Estados Unidos. Precisamente este encuentro busca fortalecer a los cacaoteros de la región para que puedan llegar a más mercados internacionales.
7: El eje central de este primer encuentro es poder generar, a partir del año 2027 al 2037, poder sembrar más de 500.000 árboles en la Sierra Nevada de Santa Marta y Perija, con el objetivo que en el año 2037 ser la región de mayor producción de cacao sostenible para el mundo.
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1: ...de Omar Geles, un emotivo homenaje que celebra el legado inmortal del gran maestro del vallenato.
9: La expectativa principal es recordar el legado de a mi tío Omar Geles y representar la dinastía Geles, empezar a representar la dinastía Geles en todo Colombia, en todo el mundo entero, al lado de mi compañero Juan Gómez, que tiene una voz grandiosa, y bueno, ese es el principal objetivo de la canción.
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1: Es la 1:39. 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

0: En Quiriguá Estéreo son las 2:02.
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0: Son las 2:31. 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
0: Son las 2:59. 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

0: 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Son las 4:08.
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0: momento. ¿Qué es lo que está pasando aquí? Yo estoy oyendo los trombones desafinados. Allá el maestro Calilla con el bajo. Este es clarinete. Los hermanos Benítez también están borrachos. Bueno, yo creo que no nos podemos meter un trago. Entonces, ¿qué es lo que pasa?
1: ¿Lo que pasa?
0: Sí.

0: Laura,
1: ¿te puedo decir?
0: Te quiero tanto. Gracias por todo.
1: No sé si has visto en la pantalla grande, pero tenía ella los ojos con lágrimas. Shakira, después de 30 años, por eso eres así. Y tengo que decirte algo, no me vas a regañar, espero. Sí, Shakira, el disco es Las mujeres ya no lloran, pero esta noche hay una mujer que va a llorar de felicidad, y soy yo.
0: Gracias, amiga mía.
2: Te voglio tanto.
1: Anch'io, tanto bene. Buon show. Gracias, Madrid.
2: Laura Pausini.
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1: Son las 6
2: y 18 minutos.
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1: Son las 7 con 2 minutos. 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